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3: Las 6:20.

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2: Las 6:32.
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2: Las 6:42.

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2: Las elevadas temperaturas y la sequía que se han registrado en Tabasco están llegando a su fin junto con la canícula que oficialmente concluyó el pasado miércoles 16 de septiembre. Esto genera un cambio en las condiciones meteorológicas para la región, ya que se registrará un aumento notorio en el potencial de lluvias. Con base en los pronósticos oficiales, se esperan acumulados de lluvia de 75 a 150 milímetros, con mayor intensidad en la región de la sierra. Estas precipitaciones ayudarán a refrescar el ambiente y a disminuir de forma paulatina las elevadas sensaciones térmicas que afectaron a la población durante el verano. Las autoridades adelantaron que en este último cuatrimestre del año se prevé la entrada de 56 frentes fríos al territorio nacional, de los cuales varios de ellos impactarán en el sureste mexicano. La transición hacia la temporada invernal será clave para mitigar la sequía acumulada. Sin embargo, las autoridades mantendrán vigilancia en los cuerpos de agua. Actualmente, los ríos de Tabasco operan en semáforo verde debido a la falta de lluvias, lo que los ubica cerca de sus mínimos históricos. Hasta el siguiente comentario.
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1: Las 6:54.

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3: Las 7 con 2 minutos.
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4: Las 7:24.

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2: Las 7 con 33 minutos.
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3: Las 7:43.

0: gracias.
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2: Las elevadas temperaturas y la sequía que se han registrado en Tabasco están llegando a su fin junto con la canícula que oficialmente concluyó el pasado miércoles 16 de septiembre. Esto genera un cambio en las condiciones meteorológicas para la región, ya que se registrará un aumento notorio en el potencial de lluvias. Con base en los pronósticos oficiales, se esperan acumulados de lluvia de 75 a 150 milímetros, con mayor intensidad en la región de la sierra. Estas precipitaciones ayudarán a refrescar el ambiente y a disminuir de forma paulatina las elevadas sensaciones térmicas que afectaron a la población durante el verano. Las autoridades adelantaron que en este último cuatrimestre del año se prevé la entrada de 56 frentes fríos al territorio nacional, de los cuales varios de ellos impactarán en el sureste mexicano. La transición hacia la temporada invernal será clave para mitigar la sequía acumulada. Sin embargo, las autoridades mantendrán vigilancia en los cuerpos de agua. Actualmente, los ríos de Tabasco operan en semáforo verde debido a la falta de lluvias, lo que los ubica cerca de sus mínimos históricos. Hasta el siguiente comentario.
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3: Las 7:55.

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3: Las 8 con 3 minutos.
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5: Ay, ay, ay, así estamos empezando en este bonito fin de semana para todos ustedes. Gracias por acompañarnos aquí en Extremo 97.3. La temperatura en Villahermosa es de 28 grados, así que yo les invito a que se queden conmigo aquí en este espacio de música para ti, para alegrar esos corazones. ¿Cómo andan? ¿Andan bien? Yo espero que, anden súper bien. Este temita musical es con los Tigres del Norte. Lo que estamos escuchando son las 8:04 y se llama Cuestión Olvidada en Extremo 97.3. ¿A poco no?

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2: Llegó el momento así para que bailen un poquito. Es viernes, viernes social, y pásensela súper bien. Saludos para todos aquellos cumpleañeros. Saludos para mi amigo Roberto, que hoy está de cumpleaños. Muchas, pero muchas felicidades, Roberto. Estas son las mañanitas que cantaba el Rey David. Bueno, algo, pero espero que te la pases sensacional. Y por supuesto, me dice, aquí escuchándote como todas las noches, dice, me desvelo contigo. Bueno, no tanto te desvelas, porque estoy al aire hasta las 10 y luego de 11 a 12 también, así que se queda, dice, escucharme hasta las 12 de la noche y luego también, dice, termina de trabajar y a casita. Órale, pues, 8 con 20, 28 grados la temperatura en Villahermosa, la bilirrubina. Es Juan Luis Guerra, aquí en Extremo 97.3. ¿A poco no? Échale, échale, compadre.

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3: Las 8:24.

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2: Las 8 con 31 minutos.
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12: Saludos, saludos a nuestro amigo Carlito allá en Macuspana, Tabasco. Saludamos a Carlito, dice hoy es viernes de chavos rucos. Así es, Carlito, saludos. Bueno, amigos, la temperatura en Villahermosa, 27 grados. Así andamos, según muchos amigos que me he encontrado y familia. Oye, Rosy, que va a llover. Ay, ¿será que va a llover? No, de veras, hoy tuvimos una temperatura a la hora que llegué aquí a la radio. Eran que las 5:30 y la temperatura estaba a 30 grados. De veras que muchos decían, ay, que hace mucho calor, pero yo como casi me la pasé hoy ahí encerradita en casa y hasta la tarde que logré apagar el clima, porque la verdad no se ha aguantado el calorcito. Bueno, ya vine acá y ya como que ya no sentía tanto calor, pero sí estuvimos en la tarde a 30 grados, ahorita 27 grados, pero así andamos aquí en Tabasco. Escúchanos a través de www.radionucleo.com, ahí nos puedes escuchar completamente en vivo. Saludos para todos los amigos de las plataformas que ahí nos cargan también siempre escuchándonos. Bueno, pásenla bien, buen fin de semana, y esto es Tropicalísimo Apache Cangrejito. Playero, ahí les va, zúmbale.

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2: Las 8 con 45 minutos.
3: Así suena este temita musical. 27 grados la temperatura en Villahermosa, Tabasco. 8:45, chico, como no, chico, che, la crisis.

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1: Bueno, vamos a continuar con este homenaje a los grandes de la música norteña en esta producción que se llama Pesados de la Cantería. Y esta noche tenemos también presente a una de las grandes personalidades, de los grandes maestros pioneros de la música norteña, don Cesario Sánchez, para el cual pedimos un fuerte aplauso. Vamos a cantar con él, a ver qué les parece este tema para todos ustedes con cariño.

0: Gracias.
1: Gracias. El aplauso ahí para don Cesario Sánchez, con mucho cariño. Estoy contento de que nos esté acompañando.
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1: Las elevadas temperaturas y la sequía que se han registrado en Tabasco están llegando a su fin junto con la canícula que oficialmente concluyó el pasado miércoles 16 de septiembre. Esto genera un cambio en las condiciones meteorológicas para la región, ya que se registrará un aumento notorio en el potencial de lluvias. Con base en los pronósticos oficiales, se esperan acumulados de lluvia de 75 a 150 milímetros, con mayor intensidad en la región de la sierra. Estas precipitaciones ayudarán a refrescar el ambiente y a disminuir de forma paulatina las elevadas sensaciones térmicas que afectaron a la población durante el verano. Las autoridades adelantaron que en este último cuatrimestre del año se prevé la entrada de 56 frentes fríos al territorio nacional, de los cuales varios de ellos impactarán en el sureste mexicano. La transición hacia la temporada invernal será clave para mitigar la sequía acumulada. Sin embargo, las autoridades mantendrán vigilancia en los cuerpos de agua. Actualmente, los ríos de Tabasco operan en semáforo verde debido a la falta de lluvias, lo que los ubica cerca de sus mínimos históricos. Hasta el siguiente comentario.
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1: Las 8 con 56 minutos.
2: Es Ana Bárbara, nos canta, esto se llama Qué Poca. Bueno, son las 8:56. Saludos para todos aquellos que van a viajar. Le mando saludos a mi amiga Kenia, que nos está sintonizando. Dice Kenia, qué bueno está de trabajando. Dice, tengo 22 años, pero dice, ya trabajo y estoy de vacaciones. Órale, Kenia, te mando muchos saludos. Así es, espero que nos sigas enviando tus mensajitos aquí al WhatsApp, así que te saludamos con muchísimo gusto. Le mando saludos. Y ya sabes que el 9934-374421 es nuestra línea de WhatsApp para que puedas reportarte conmigo. ¿Cómo? ¿Qué pasó? Allá mi amigo Carlito dice, aquí está lloviendo. ¿De veras? ¡Újale! ¡Qué padre! Así que les dejo disfrutar de Ana Bárbara.

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3: Las 9 en punto.
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1: Este es Bobby Pulido, nos canta Enséñame, las 9:06.

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1: Las 9 con 13 minutos.
2: -27 grados la temperatura en Villahermosa, ya son las 9 con 13 minutos. Amor prohibido es Grupo Brindis.

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3: Las 9:23.

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2: Las 9:33.
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10: Llegó papá. Recojan todo el mundo.
11: Y llegué yo con más música. A las 9:35 es la mujer del pelotero. Súbele, súbele.

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5: Las 9:43.
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7: Venga ese temita con Ramón Ayala, son las 9:43, 27 grados la temperatura en Villahermosa.

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2: Las elevadas temperaturas y la sequía que se han registrado en Tabasco están llegando a su fin junto con la canícula que oficialmente concluyó el pasado miércoles 16 de septiembre. Esto genera un cambio en las condiciones meteorológicas para la región, ya que se registrará un aumento notorio en el potencial de lluvias. Con base en los pronósticos oficiales, se esperan acumulados de lluvia de 75 a 150 milímetros, con mayor intensidad en la región de la sierra. Estas precipitaciones ayudarán a refrescar el ambiente y a disminuir de forma paulatina las elevadas sensaciones térmicas que afectaron a la población durante el verano. Las autoridades adelantaron que en este último cuatrimestre del año se prevé la entrada de 56 frentes fríos al territorio nacional, de los cuales varios de ellos impactarán en el sureste mexicano. La transición hacia la temporada invernal será clave para mitigar la sequía acumulada. Sin embargo, las autoridades mantendrán vigilancia en los cuerpos de agua. Actualmente, los ríos de Tabasco operan en semáforo verde debido a la falta de lluvias, lo que los ubica cerca de sus mínimos históricos. Hasta el siguiente comentario.
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3: Las 9 con 51 minutos.
4: Y ahora vamos.
5: Así es, todos a mover la colita este fin de semana. Bueno, pues yo solamente les digo que es sabadito mañana, hagan ejercicio, tomen agüita, hidrátense. ¿Qué tienen que hacer para hidratarse? A veces pensamos, no, es que tengo que comprarme uno de esos para hidratarme, electrolit. No, en casa lo puedes hacer. ¿Qué tienes que hacer? Solamente agarrar un vasito de agua, ponerle un poquito de sal y le pones una rajadita de limón. Y con eso es suficiente para que te puedas hidratar súper bien, más en las mañanas, para que tengas energías para ir a trabajar. También a veces para hacer ejercicio. Así que no me digan que, ay, es que la deportiva está lejos, porque también ahí en casa, muy cerca, podemos hacer. Siempre tenemos un parque cerca de nuestra colonia, de la casa. Así que pues hay que aprovechar todas estas áreas para hacer ejercicio y aliméntense bien. Regreso con ustedes a las 11 de la noche. Son las 9:52. Síganla pasando de maravilla. A mover la colita. Nada menos que la Sonora Dinamita.

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3: Las 10 con 2 minutos.
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1: Hola, hola, bienvenidos una vez más a este espacio de Ya Oíste. Yo soy Génesis Sainz, más que feliz, emocionada de tratar un tema pues del que se habla muy poco, la sarcopenia. A veces te sientes con menos fuerza, te cuesta más trabajo cargar cosas, subir escaleras, levantarte de una silla. Pues todos esos puntos hoy los vamos a aclarar. Y para eso tenemos una invitada muy especial. Nos acompaña la doctora Claudia Santillán Arriaga, que es especialista en medicina interna. Doctora, bienvenida, muchas gracias.
9: Muchas gracias, buenos días, gracias por la invitación. Y bueno, vamos a hablar de lo que la sarcopenia, como lo mencionaban ahorita, conocido desde ya muchos años, últimamente en boga en México. ¿Por qué? Porque vamos todos para ese diagnóstico o ese síndrome que actualmente se conoce. A la sarcopenia se le menciona como sarcopenia del latín y griego, que es sars, carne, penia, disminución, que es disminución del músculo, o también se le conoce como miopenia, músculo mío, okay. Penia, disminución. Y esto va unado a otros términos que se llaman dinamopenia, que es disminución en la fuerza, y por consiguiente también la cratopenia, que es la disminución en el músculo, disminución en la fuerza, y por consiguiente disminución en la actividad funcional diaria. Anteriormente se conocía que era un síndrome geriátrico, porque todos los cambios que vamos teniendo a partir de 65 años van generando parte de estos síndromes geriátricos. Pero conforme han avanzado los años y los tiempos, se han hecho varios estudios condicionando que no solamente el paciente geriátrico, sino también el paciente que tiene enfermedades metabólicas, como pueden ser la diabetes, la obesidad, la insuficiencia cardíaca y recientemente más estudios sobre la enfermedad renal crónica.
1: ¿Cómo lo podemos como centrar de que no solamente es algo para la gente mayor, sino que es como un desgaste prematuro, se podría decir?
9: Sí, un desgaste prematuro. Ya fisiológicamente a partir de los 50 años empezamos a tener cambios en las células de todo el cuerpo, pero ahora en México desafortunadamente somos el primer país de obesidad infantil. Al ser el primer país de obesidad infantil vamos generando mayor peso en nuestra estructura muscular y en futuro podemos llegar a desarrollar lo que es la obesidad, lo que es la diabetes mellitus y por consiguiente las enfermedades cardiometabólicas como la insuficiencia cardíaca. Entonces, todas esas enfermedades al tener un desgaste progresivo y crónico van a dar una disminución en la masa muscular corporal. Se comenta que después de los 50 años vamos perdiendo por cada año un 2% de masa muscular.
1: Wow.
9: Y después de los 65 años esto puede incrementarse hasta 13 a 24% anual, pero si tenemos otras enfermedades o no hacemos actividades preventivas, podemos llegar a un grado mucho mayor que puede llevarnos inclusive a la muerte.
1: ¿Cómo vamos a diferenciar que a lo mejor estamos en una buena etapa para tomar acción y decir, bueno, voy a hacer ejercicio o esto? O en dado caso, ¿cómo sé que yo tengo, ya estoy empezando con la sarcopenia o esta parte prematura?
9: En un paciente mayor de 65 años, ya podemos pensar en la sarcopenia. ¿Por qué? Porque tenemos alteraciones en todos estos factores sensoriales, marcha, se van modificando. Si estamos mucho tiempo en una sola posición, vamos a hacer contracturas musculares. Entonces, cuando yo me quiero estirar para ese ejercicio, me duele, y si me duele, ya no lo hago, o ya no lo realizo. y un adulto mayor, que son afortunadamente no es una gran mayoría, porque ya actualmente vemos en los parques, en los gimnasios, en algunos bosques, mucha gente mayor haciendo actividad física. Entonces, ese poco que nosotros le invertamos en el ejercicio, que se considera que son 30 minutos al día o 150 minutos semanales distribuidos en lo que nosotros podamos administrarlo de acuerdo a nuestros tiempos, nos va a ayudar mucho. Pero no solamente se considera que sea la caminata, la yoga, natación, que son ejercicios aeróbicos, sino también ya incrementarle un poquito en peso, ya sea con un poco de mancuernas, con polainas, o inclusive podemos en casa, si no puedo comprarme mi mancuerna o polaina, puedo llenar unos botecitos de agua o un recipiente con arroz, con frijol, con lenteja, con alpiste, y cargarlos.
5: Claro.
9: Y en las piernas podemos hacerlo con la tela que tenemos en casa, que ya no nos sobra, llenarlo igual, se considera que sea de arena, pero no vamos a tener arena tan fácilmente, llenarlo igual con la semilla más chiquita que tengamos y ponerle un resortito o ponerle un velcro o unos broches para que lo podamos agregar tanto a los brazos como a las piernas. Y unos minutos, de 5 a 10 minutos, que lo hagamos en casa, en lo que vemos las noticias, la televisión, nuestro programa favorito, o inclusive ya hay programas de ejercicio, sobre todo para adulto mayor. Hay que hacerlos, y con ese pesito que le pongamos nos va a ayudar a disminuir ese riesgo de la sarcopenia a corta edad. Cualquier paciente que tenga enfermedades crónicas, vamos a mencionar diabetes, obesidad, enfermedad cardíaca, paciente geriátrico, que curse con una recaída, como son una enfermedad o que requiere estar en el hospital por algún proceso infeccioso o descompensación, o inclusive que pueden llegar a requerir aditamentos como ventilación mecánica, están postrados en cama. Entonces, su músculo no lo moviliza.
5: Claro.
9: Entonces, muchas veces podemos ver al paciente hospitalizado y el familiar va y nos apoya a darle de comer en la boca, lo tiene apapachando en la cama, y no, al contrario. Llegando hay que moverlo, sentarlo, que él coma, para que no pierda esa funcionalidad. Y aquí tenemos que pedir apoyo, si lo hubiera, con una fisioterapia para que nos esté apoyando qué ejercicios puede mantener durante esa hospitalización para que se desgaste menos y pierda menos músculo. Otro es nutrición. Desde que llega el paciente al hospital, hacemos como un plan alimenticio para no perder tanto músculo y garantizar que el paciente esté ingiriendo su alimento. E inmediatamente que se egresa, mandarlo a rehabilitación física, a nutrición, psicología si está en condiciones, y psiquiatría.
10: La proteína que venden o que pues consumen, que es como un suplemento, ¿eso ayuda? ¿O estamos hablando de mejor natural?
9: De todo natural. Mucha de la gente que va al gym le sugieren suplementos proteínicos, pero muchas veces pueden dañar o el hígado o el riñón. Claro. Y hablamos que la enfermedad del riñón es una de las que más sufren de sarcopenia. Entonces, wow, nuestro músculo ya está establecido. Lo importante es trabajarlo y mantenerlo y movernos. Ya sea que yo tenga una enfermedad renal o cualquier enfermedad, mientras yo me mantenga activo dentro de las posibilidades, yo mantengo mi músculo. Pero si el paciente va a perder peso por la misma enfermedad y yo le doy un aditamento o un suplemento, todo es de preferencia natural, porque eso nos va a ayudar desde la digestión, desde la salivación, de la masticación, la deglución, la absorción de nutrientes, que es mucho mejor a darle un suplemento preparado. ¿Por qué? Porque la absorción va a ser diferente. Sí, y eso se llama un suplemento que, exacto, no equivale a la alimentación. Y muchas veces los familiares o los pacientes dicen, denme una nutrición, ¿por qué no me da hambre? Es por eso, un suplemento nos ayuda, pero no sustituye a la alimentación.
10: Yéndonos a la prevención, para que no lleguemos, o sea, en estos casos yo que tengo 27 años, ¿no? Y yo no quiero que cuando llegue a la edad de los 60 tenga sarcopenia. ¿Qué puedo hacer desde yo ahorita para decir, voy a prevenir?
9: Si una persona es sana, no tiene ninguna enfermedad, ninguna comorbilidad, puede tener una alimentación, pero siempre sería ideal llevarlo a cabo con un nutriólogo.
10: Okay.
9: Y conjunto con un dietista, ya que el nutriólogo nos detectó que estamos sanos, entonces el dietista nos puede dar inclusive ciertas recomendaciones de cómo balancear lo que es el plato saludable, donde un porcentaje son verduras, carnes, cereales, proteínas, y en sí todo, y sobre todo los líquidos.
10: Claro.
9: Sobre todo hidratarnos en forma correcta, porque nuestro cuerpo se basa en toda esta homeostasis o que sea todo parejo para que pueda absorberse todos los nutrientes y sobre todo no saltarnos alimentos. Importante. Eso es algo muy importante, porque si no llevamos el desayuno, comida y la cena, entonces nuestro cuerpo va a tomar energía de donde no tiene y entonces va a empezar a alterar todo el metabolismo.

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3: Las 10 con 21 minutos.

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2: Las 10 con 32 minutos.
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2: Las 10 con 41 minutos.

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3: Las elevadas temperaturas y la sequía que se han registrado en Tabasco están llegando a su fin junto con la canícula que oficialmente concluyó el pasado miércoles 16 de septiembre. Esto genera un cambio en las condiciones meteorológicas para la región, ya que se registrará un aumento notorio en el potencial de lluvias. Con base en los pronósticos oficiales, se esperan acumulados de lluvia de 75 a 150 milímetros, con mayor intensidad en la región de la sierra. Estas precipitaciones ayudarán a refrescar el ambiente y a disminuir de forma paulatina las elevadas sensaciones térmicas que afectaron a la población durante el verano. Las autoridades adelantaron que en este último cuatrimestre del año se prevé la entrada de 56 frentes fríos al territorio nacional, de los cuales varios de ellos impactarán en el sureste mexicano. La transición hacia la temporada invernal será clave para mitigar la sequía acumulada. Sin embargo, las autoridades mantendrán vigilancia en los cuerpos de agua. Actualmente, los ríos de Tabasco operan en semáforo verde debido a la falta de lluvias, lo que los ubica cerca de sus mínimos históricos. Hasta el siguiente comentario.
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4: Las 10 con 54 minutos.

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3: Las 11 con 2 minutos.

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2: Hola, hola, ya estoy de regreso contigo. Buenas noches y bueno, nos queda una hora para poder disfrutar de la mejor música de tus éxitos aquí en Extremo 97.3, ¿a poco no? 27 grados la temperatura en Villahermosa, Tabasco. La Mafia, esto se llama Un Millón de Rosas.
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1: Las 11 con 11 minutos.
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3: Las 11 con 24 minutos.
4: Es Diego Verdaguer, nos canta "Todos mentimos, pero mejor no mentir, porque eso nos causa problemas". Ya son las 11:25, 27 grados la temperatura en Villahermosa.

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2: Las 11 con 32 minutos.
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2: Las 11 con 41 minutos.
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3: Venga, venga, con esta temita musical, casi, casi, vamos a cerrar en un momento. Son las 11:42, Caballo Viejo, grupo Combo de Colombia. Así este temita musical para ti.

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1: Las elevadas temperaturas y la sequía que se han registrado en Tabasco están llegando a su fin junto con la canícula que oficialmente concluyó el pasado miércoles 16 de septiembre. Esto genera un cambio en las condiciones meteorológicas para la región, ya que se registrará un aumento notorio en el potencial de lluvias. Con base en los pronósticos oficiales, se esperan acumulados de lluvia de 75 a 150 milímetros, con mayor intensidad en la región de la sierra. Estas precipitaciones ayudarán a refrescar el ambiente y a disminuir de forma paulatina las elevadas sensaciones térmicas que afectaron a la población durante el verano. Las autoridades adelantaron que en este último cuatrimestre del año se prevé la entrada de 56 frentes fríos al territorio nacional, de los cuales varios de ellos impactarán en el sureste mexicano. La transición hacia la temporada invernal será clave para mitigar la sequía acumulada. Sin embargo, las autoridades mantendrán vigilancia en los cuerpos de agua. Actualmente, los ríos de Tabasco operan en semáforo verde debido a la falta de lluvias, lo que los ubica cerca de sus mínimos históricos. Hasta el siguiente comentario.
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Así es, fin de semanita y todos con la mano arriba. Ya nos quedan solamente, nos quedan 10 minutos para que sean las 12 de la noche, la medianoche. Así que deseándoles que tengan un excelente fin de semana. Pásensela muy bien y sobre todo, bueno, disfrútenlos. Es un fin de semana más de este mes de septiembre porque nos queda solamente 3 meses para que venga la Navidad y ya, bueno, en algunos lugares ya están los arbolitos, ya están las cosas para poder adornar nuestra casita en este nuevo año que será bien recibido este 2027. Así que yo les voy a dejar disfrutar de este tema musical, Zac Pitador. Esto es nada menos que el grupo Chemaney, que en todos lugares está, de veras, qué bárbaro estos chamacos. Esto sí que la goza muy bien. 9 minutos para que sean las 12. Yo les dejo deseándoles que tengan muy buenas noches. Bendiciones a todos ustedes. Gracias a quienes a mí me envían sus mensajitos. Y bueno, mañana aquí nos escuchamos, si Dios quiere. Ya saben que a las 6 de la tarde estoy contigo en Extremo 97.3. ¿A poco no?

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1: Las 6:02.
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1: Las 6:10.
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3: Las 6:20.
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2: Las 6:31.
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3: Las 6:40.
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1: Las 7 en punto.
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1: Las 7 con 11 minutos.
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2: Las 7 con 22 minutos.
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1: Las 7 con 30 minutos.
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1: Las 7:41.
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1: Las 8 en punto.
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1: Las 8:12.
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2: Las 8:21.

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1: Las 8 con 30 minutos.
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3: Las 8:41.
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2: Las 9 en punto.
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0: Y nomás como usted sabe, chequen esto, señores. Chequen esto.
1: Me compromete, compi. ¿Qué tal que si no me sale, chingón?
0: Oiga, yo confío en usted. Usted es garantía.
1: Lo voy a hacer de todo corazón.

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1: Las 9 con 12 minutos.
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2: Las 9 con 21 minutos.
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0: Las 9 con 30 minutos.
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1: Las 9:41.
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1: Las 9 con 53 minutos.
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4: Las 10 en punto.
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6: Las 10 de la mañana con un minuto, estamos a través de Extremo 97.3, escuchamos a Los Ángeles Azules, Toma que Toma.

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1: Fernández nos dice Paloma Negra a través de Extremo 97.3, 10 de la mañana con 7 minutos.
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0: Las 10 con 10 minutos.
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mañana con 12 minutos. Estamos a través de Extremo 97.3 de hoy, sábado 19 de septiembre del año 2026. 19 de septiembre, señores, vuelve a ocupar un lugar central en la memoria de todos los mexicanos por los aniversarios de los terremotos del año de 1985 y del año 2017, a 41 años del primero y a 9 años del segundo. Y es que cada que se acerca 19 de septiembre, todos nos preguntamos, ¿volverá a temblar? No lo sé. Pero hoy se rindió homenaje allá en México en memoria de todas aquellas personas que perdieron la vida en los terremotos del año de 1985 y del año 2017. Un sismo en el año 2022 ocurrido también un 19 de septiembre, hace 4 años, de magnitud de 7.7, que tuvo epicentro allá en Michoacán. Y lo que sí les puedo decir es que hoy 19 de septiembre a las 12 del día se va a llevar un simulacro nacional y tu celular va a sonar la alarma sísmica para que no entres en pánico, no te asuste. Si puedes tenerlo a la mano para que ya le piques el botón y deje de sonar, esto será a las 12 del día. Y si ya ves que tiembla después de las 12, ese sí es un temblor real, señores. Pero sí, hoy recordamos a todas aquellas personas que perdieron la vida un día como hoy del año de 1985, en el año 2017 y en el año 2022. Recuerda, hoy 12 del día sonará la alarma sísmica para que no te asustes, no te sorprenda, no entres en crisis y tenga a la mano tu bolillo. Pero vamos a disfrutar en lo que llegan las 12 del día y suena la alarma sísmica. Vamos a seguir disfrutando a través de Extremo 97.3. Esto que dice, ay, mi banda, el mexicano, un ramito de violeta.

0: Las 10 con 24 minutos.
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2: Vamos a escuchar la Roba Marido. Son las 10 de la mañana con 25 minutos a través de Extremo 97.3.

0: Las 10 con 32 minutos.
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0: Las 10 con 43 minutos.
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2: Diez de la mañana con 43 minutos de hoy, sábado 19 de septiembre del año 2026. La vida se vuelve más ligera cuando aprendemos a agradecer lo poco, a valorar lo simple y a confiar en todo, en que todo llegue en el momento correcto, porque la verdadera paz no nace de tenerlo todo, sino de saber disfrutar cada bendición, cada aprendizaje y cada instante que Dios pone en nuestro camino. Que tenga un bonito y bendecido fin de semana, sábado, disfrute en compañía de la familia a través de Extremo 97.3 para que sigamos gozando y bailando. Viene, ay, Tiburón a la vista, a la vista, señores, con Mickey Lauren a través de Extremo 97.3.

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1: Las 10 con 52 minutos.
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3: Garantizar la seguridad de los ciudadanos en sus traslados diarios es una de las responsabilidades más elementales del Estado. Por ello, el anuncio que la Secretaría de Movilidad de Tabasco mantiene firmes los controles de seguridad mediante pruebas antidoping obligatorias para los operadores del transporte público es sin duda una buena noticia para la sociedad. La exigencia de exámenes toxicológicos a través de laboratorios certificados no es una medida temporal, sino un requisito indispensable para la obtención y renovación de gafetes y tarjetones. Los frutos de esta disciplina regulatoria ya son medibles en las estadísticas oficiales, mientras que el año pasado se identificaron entre 30 y 40 casos positivos de consumo de sustancias. En lo que va de este 2026, la cifra ha descendido drásticamente a apenas 8 registros. El gran acierto de la actual estrategia radica en que no se limita al castigo o al retiro de la licencia, sino que evoluciona hacia una visión integral. La CEMOVI alista una alianza estratégica con las autoridades médicas locales para dar seguimiento y tratamiento a los conductores que resulten positivos, lo que humaniza la norma, buscando rescatar al trabajador mientras se protege de manera irrestricta al usuario. Institucionalizar estos filtros estrictos es el único camino para transitar hacia un servicio público digno, seguro y confiable. Hasta el siguiente comentario.
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1: Las 11 en punto.
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11 de la mañana con 2 minutos. Seguimos a través de Extremo 97.3, teléfono en cabina para mensajes 9934-374421 y 9931-420266. El tercer sábado de septiembre se conmemora el Día Mundial del Donante de Médula Ósea y Sangre de Cordón Umbilical, una fecha impulsada por el Registro Mundial del Donante de Médula Ósea. El objetivo de esta fecha es agradecer a todos los donantes del mundo su solidaridad, ya sean familiares, donantes no emparentados, donantes de cordón umbilical, donantes que ya han realizado su donación y donantes inscritos que lo serán en el futuro. También se trata de sensibilizar a la población sobre la importancia de la donación de médula, de la donación de células madre. En la actualidad, más de 28 millones de personas en todo el mundo ya son donantes de médula. Y la cifra, se añaden más de 650 mil cordones de sangre de cordón umbilical que están almacenados en todo el mundo. ¿Qué se necesita para ser un donante de médula ósea? ¿Y qué enfermedades pueden necesitar un trasplante de médula ósea? Más adelante vamos a platicar, les voy a decir qué necesitas hacer o tener para ser un donante de médula ósea y a quién puedes beneficiar con ser donante de médula ósea. Son las 11 de la mañana con 4 minutos. Los Ángeles Azules nos dicen, mi niña mujer.

disfrutando de este hermoso sábado a través de Extremo 97.3 y hoy en el Día Mundial del Donante de Médula Ósea. Para poder ser donante de médula ósea, debes cumplir ciertos requisitos, entre ellos tener entre 18 y 55 años, estar sano, es decir, no padecer ninguna enfermedad susceptible de ser transmitida al receptor o que pueda poner en peligro la vida del donante por el hecho de donar. No se puede donar médula ósea para un paciente en concreto, sino para cualquier persona compatible que lo necesite, con independencia en donde resida la persona. La donación es a nivel internacional. Ser donante de médula ósea significa adquirir un compromiso para toda la vida. Vámonos con más musiquita y regresando te voy a platicar para qué se necesita un trasplante de médula ósea, qué enfermedades puede ayudarte . Así que vámonos con más musiquita. Regresamos a través de Extremo 97.3. Que no se le haga tarde. Son las 11 de la mañana con 19 minutos. Y vámonos con esto que dice el Tao Tao.

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2: Las 11 con 22 minutos.
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1: Las 11 con 31 minutos.
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0: la mañana con 40 minutos para que sigan disfrutando de hoy sábado en familia, en casita, niños descansando, muchos trabajan hasta el mediodía. La temperatura ambiente en estos momentos es de 31 grados. Estaremos parcialmente soleado, pero con sensación térmica de 37. Ay, sí se siente muchísimo calor, el bochorno a todo lo que da aquí en la ciudad de Villahermosa. Cuídese mucho, tome mucha agua. Y hay que cuidarnos de estos cambios de temperatura, porque ya ves que algunas veces llueve, sale el sol, el calor fresco. Y vamos a seguir disfrutando de la mejor música a través de Extremo 97.3. Y ya para cerrar, en el Día Mundial del Donante de Médula Ósea, ¿quiénes pueden ser donantes? Bueno, pues el trasplante de médula ósea es un tratamiento que se utiliza principalmente en el tratamiento de enfermedades hematológicas y del sistema inmunológico. Algunas de las enfermedades pueden requerir trasplante de médula ósea. Estas son la leucemia, linfoma, el mieloma múltiple, anemias graves, enfermedades genéticas, trastornos autoinmunitarios graves. Es importante destacar que no todos los pacientes con estas enfermedades necesitan un trasplante de médula ósea. La decisión de realizar un trasplante se basa en la gravedad de la enfermedad, la respuesta a otros tratamientos. Si no le funciona, es ahí donde viene el trasplante disponible de un donante que sea compatible. Así que ya lo sabes, si en tus posibilidades estar ser donante de médula ósea, no lo pienses y vamos a aportar un granito de arena a todas estas personas que lo necesitan. Son las 11 de la mañana con 42 minutos. Vámonos a seguir bailando y disfrutando a través de Extremo 97.3.
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4: Las 11 con 43 minutos.
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11 de la mañana con 49 minutos y ya nos vamos. Nos escuchamos el lunes en punto de las 10 de la mañana. Que tenga un bonito día sábado en familia escuchando Extremo 97.3. Recuerde que hoy 19 de septiembre del año 2026 en punto de las 12 del día se va a llevar a cabo el simulacro nacional de temblor, así que va a sonar tu celular, no te espantes, no entres en pánico, que no te den nervios, ten al lado tu bolillo para el susto. Es solamente un simulacro en punto de las 12 del día.

0: Las 11 con 51 minutos.
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3: Garantizar la seguridad de los ciudadanos en sus traslados diarios es una de las responsabilidades más elementales del Estado. Por ello, el anuncio que la Secretaría de Movilidad de Tabasco mantiene firmes los controles de seguridad mediante pruebas antidoping obligatorias para los operadores del transporte público es sin duda una buena noticia para la sociedad. La exigencia de exámenes toxicológicos a través de laboratorios certificados no es una medida temporal, sino un requisito indispensable para la obtención y renovación de gafetes y tarjetones. Los frutos de esta disciplina regulatoria ya son medibles en las estadísticas oficiales, mientras que el año pasado se identificaron entre 30 y 40 casos positivos de consumo de sustancias. En lo que va de este 2026, la cifra ha descendido drásticamente a apenas 8 registros. El gran acierto de la actual estrategia radica en que no se limita al castigo o al retiro de la licencia, sino que evoluciona hacia una visión integral. La CEMOVI alista una alianza estratégica con las autoridades médicas locales para dar seguimiento y tratamiento a los conductores que resulten positivos, lo que humaniza la norma buscando rescatar al trabajador mientras se protege de manera irrestricta al usuario. Institucionalizar estos filtros estrictos es el único camino para transitar hacia un servicio público digno, seguro y confiable. Hasta el siguiente comentario.
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2: Las 12 con un minuto.
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1: Las 12 con 11 minutos.
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2: Las 12 con 22 minutos.
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1: Las 12 con 32 minutos.
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0: Las 12 con 41 minutos.
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0: Las 12 con 52 minutos.
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2: Garantizar la seguridad de los ciudadanos en sus traslados diarios es una de las responsabilidades más elementales del Estado. Por ello, el anuncio que la Secretaría de Movilidad de Tabasco mantiene firmes los controles de seguridad mediante pruebas antidoping obligatorias para los operadores del transporte público es sin duda una buena noticia para la sociedad. La exigencia de exámenes toxicológicos a través de laboratorios certificados no es una medida temporal, sino un requisito indispensable para la obtención y renovación de gafetes y tarjetones. Los frutos de esta disciplina regulatoria ya son medibles en las estadísticas oficiales, mientras que el año pasado se identificaron entre 30 y 40 casos positivos de consumo de sustancias. En lo que va de este 2026, la cifra ha descendido drásticamente a apenas 8 registros. El gran acierto de la actual estrategia radica en que no se limita al castigo o al retiro de la licencia, sino que evoluciona hacia una visión integral. La CEMOVI alista una alianza estratégica con las autoridades médicas locales para dar seguimiento y tratamiento a los conductores que resulten positivos, lo que humaniza la norma, buscando rescatar al trabajador mientras se protege de manera irrestricta al usuario. Institucionalizar estos filtros estrictos es el único camino para transitar hacia un servicio público digno, seguro y confiable. Hasta el siguiente comentario.
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3: La una con un minuto.
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1: La 1:13.

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4: La 1:24.

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2: La una con 32 minutos.
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2: La una con 43 minutos.
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1: Garantizar la seguridad de los ciudadanos en sus traslados diarios es una de las responsabilidades más elementales del Estado. Por ello, el anuncio que la Secretaría de Movilidad de Tabasco mantiene firmes los controles de seguridad mediante pruebas antidoping obligatorias para los operadores del transporte público es sin duda una buena noticia para la sociedad. La exigencia de exámenes toxicológicos a través de laboratorios certificados no es una medida temporal, sino un requisito indispensable para la obtención y renovación de gafetes y tarjetones. Los frutos de esta disciplina regulatoria ya son medibles en las estadísticas oficiales, mientras que el año pasado se identificaron entre 30 y 40 casos positivos de consumo de sustancias. En lo que va de este 2026, la cifra ha descendido drásticamente a apenas 8 registros. El gran acierto de la actual estrategia radica en que no se limita al castigo o al retiro de la licencia, sino que evoluciona hacia una visión integral. La CEMOVI alista una alianza estratégica con las autoridades médicas locales para dar seguimiento y tratamiento a los conductores que resulten positivos, lo que humaniza la norma, buscando rescatar al trabajador mientras se protege de manera irrestricta al usuario. Institucionalizar estos filtros estrictos es el único camino para transitar hacia un servicio público digno, seguro y confiable. Hasta el siguiente comentario.
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1: La 1:56.
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3: Las 2 con 3 minutos.
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1: Las 2:11.

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4: Las 2:21.

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1: Bueno, soy Silvestre Rodríguez, toco el bajo eléctrico y soy de McAllen, Texas.
2: ¿Qué tal? Yo soy José Ángel Farías, yo soy el encargado de la animación del grupo Intocable. Pues esperemos que sigan el gusto de la gente, seguimos manteniendo el estilo, porque pues es un estilo para siempre.

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2: Las 2 con 32 minutos.
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3: Las 2 con 42 minutos.
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1: Garantizar la seguridad de los ciudadanos en sus traslados diarios es una de las responsabilidades más elementales del Estado. Por ello, el anuncio que la Secretaría de Movilidad de Tabasco mantiene firmes los controles de seguridad mediante pruebas antidoping obligatorias para los operadores del transporte público es sin duda una buena noticia para la sociedad. La exigencia de exámenes toxicológicos a través de laboratorios certificados no es una medida temporal, sino un requisito indispensable para la obtención y renovación de gafetes y tarjetones. Los frutos de esta disciplina regulatoria ya son medibles en las estadísticas oficiales, mientras que el año pasado se identificaron entre 30 y 40 casos positivos de consumo de sustancias. En lo que va de este 2026, la cifra ha descendido drásticamente a apenas 8 registros. El gran acierto de la actual estrategia radica en que no se limita al castigo o al retiro de la licencia, sino que evoluciona hacia una visión integral. La CEMOVI alista una alianza estratégica con las autoridades médicas locales para dar seguimiento y tratamiento a los conductores que resulten positivos, lo que humaniza la norma buscando rescatar al trabajador mientras se protege de manera irrestricta al usuario. Institucionalizar estos filtros estrictos es el único camino para transitar hacia un servicio público digno, seguro y confiable. Hasta el siguiente comentario.
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1: Las 2:54.
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3: Las 3 con 3 minutos.
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2: Las 3 con 11 minutos.
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3: Las 3:21.

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2: Las 3:34.
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3: Las 3 con 41 minutos.
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1: Garantizar la seguridad de los ciudadanos en sus traslados diarios es una de las responsabilidades más elementales del Estado. Por ello, el anuncio que la Secretaría de Movilidad de Tabasco mantiene firmes los controles de seguridad mediante pruebas antidoping obligatorias para los operadores del transporte público es sin duda una buena noticia para la sociedad. La exigencia de exámenes toxicológicos a través de laboratorios certificados no es una medida temporal, sino un requisito indispensable para la obtención y renovación de gafetes y tarjetones. Los frutos de esta disciplina regulatoria ya son medibles en las estadísticas oficiales, mientras que el año pasado se identificaron entre 30 y 40 casos positivos de consumo de sustancias. En lo que va de este 2026, la cifra ha descendido drásticamente a apenas 8 registros. El gran acierto de la actual estrategia radica en que no se limita al castigo o al retiro de la licencia, sino que evoluciona hacia una visión integral. La CEMOVI alista una alianza estratégica con las autoridades médicas locales para dar seguimiento y tratamiento a los conductores que resulten positivos, lo que humaniza la norma buscando rescatar al trabajador mientras se protege de manera irrestricta al usuario. Institucionalizar estos filtros estrictos es el único camino para transitar hacia un servicio público digno, seguro y confiable. Hasta el siguiente comentario.
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1: Las 3 con 56 minutos.
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3: Las 4 con un minuto.
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1: Las 4 con 13 minutos.
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1: Las 4 con 33 minutos.
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2: Las 4 con 43 minutos.
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2: Garantizar la seguridad de los ciudadanos en sus traslados diarios es una de las responsabilidades más elementales del Estado. Por ello, el anuncio que la Secretaría de Movilidad de Tabasco mantiene firmes los controles de seguridad mediante pruebas antidoping obligatorias para los operadores del transporte público es sin duda una buena noticia para la sociedad. La exigencia de exámenes toxicológicos a través de laboratorios certificados no es una medida temporal, sino un requisito indispensable para la obtención y renovación de gafetes y tarjetones. Los frutos de esta disciplina regulatoria ya son medibles en las estadísticas oficiales, mientras que el año pasado se identificaron entre 30 y 40 casos positivos de consumo de sustancias. En lo que va de este 2026, la cifra ha descendido drásticamente a apenas 8 registros. El gran acierto de la actual estrategia radica en que no se limita al castigo o al retiro de la licencia, sino que evoluciona hacia una visión integral. La CEMOVI alista una alianza estratégica con las autoridades médicas locales para dar seguimiento y tratamiento a los conductores que resulten positivos, lo que humaniza la norma, buscando rescatar al trabajador mientras se protege de manera irrestricta al usuario. Institucionalizar estos filtros estrictos es el único camino para transitar hacia un servicio público digno, seguro y confiable. Hasta el siguiente comentario.
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1: Las 4:56 minutos.
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3: Las 5 con un minuto.
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1: Las 5 con 10 minutos.
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1: Las 5 con 10 minutos.

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2: Las 5 con 32 minutos.
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1: Garantizar la seguridad de los ciudadanos en sus traslados diarios es una de las responsabilidades más elementales del Estado. Por ello, el anuncio que la Secretaría de Movilidad de Tabasco mantiene firmes los controles de seguridad mediante pruebas antidoping obligatorias para los operadores del transporte público es sin duda una buena noticia para la sociedad. La exigencia de exámenes toxicológicos a través de laboratorios certificados no es una medida temporal, sino un requisito indispensable para la obtención y renovación de gafetes y tarjetones. Los frutos de esta disciplina regulatoria ya son medibles en las estadísticas oficiales, mientras que el año pasado se identificaron entre 30 y 40 casos positivos de consumo de sustancias. En lo que va de este 2026, la cifra ha descendido drásticamente a apenas 8 registros. El gran acierto de la actual estrategia radica en que no se limita al castigo o al retiro de la licencia, sino que evoluciona hacia una visión integral. La CEMOVI alista una alianza estratégica con las autoridades médicas locales para dar seguimiento y tratamiento a los conductores que resulten positivos, lo que humaniza la norma, buscando rescatar al trabajador mientras se protege de manera irrestricta al usuario. Institucionalizar estos filtros estrictos es el único camino para transitar hacia un servicio público digno, seguro y confiable. Hasta el siguiente comentario.
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1: Las 5 con 45 minutos.
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3: Las 6 con un minuto.
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